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0: ya están diciendo, pasa mi número, quiero conocer chicos lindos, y todos nuestros oyentes son hermosos, bellos, pero hablamos, están comprometidos.
1: Lo que pasa es que hablamos de un fiel oyente que se le... ¿Cómo es perezoso? ¿Cómo es?
0: Vaya, basta, déjale a la
1: bueno,
0: a la pereza.
1: A la pereza esta, que dejale justamente, pereza, y bueno, ¿por qué no crear? No sé, podemos hacer también
0: vaya,
1: así una...
0: Cupido ya era igual.
1: Tipo Cupido, ¿verdad? Palma Fiesta puede hacer Cupido también acá. ¿Qué opina Orlando? ¿Te gusta la idea no, ese?
2: Sí.
1: ¿O no le gustó tanto a Orlando? Parece la...
0: Ajá, ni dije, Orly.
3: Yo no me imagino.
0: Prefiero quedarme hasta la medianoche.
1: ¿Qué quiere? ¿Ese o el otro, Orlando?
0: ¿Quiere venir
1: a ese? Orlando, Dios mío. Hasta las 12 no vengo. Es rápido, pasa la hora.
0: De tabla.
1: Qué bárbaro. No, mentira, Orlando. No te vamos a hacer sufrir así. Saludos
0: a la gente de Capilla, también la gente de San Lorenzo que está en plena sintonía. Vaya, Nágolo no quiere nuestro oyente. Amor a la vida, dice. ¿Cómo digo te llamas? Soy Luz, dice San Lorenzo. Quiero conocer hombres lindos y musculosos para salir esta noche. Tengo autos ahí. Que sea lindo y musculoso. Algún futbolista de barrio pasa mi número por...
1: Bueno, pero está bien que decrete ella, o sea, que está poniendo su exigencia. ¿Qué pasa? Que
0: tiene
1: auto.
0: Tiene movilidad, dice.
1: Tiene movilidad, okay. Tiene movilidad. Es una chica que seguramente va a gastar. Pues sí que va a gastar cuando se va al telo, ¿verdad? Seguro que va a poner todo ella, ¿eh?
0: Sí,
1: solteros, por favor, pueden enviar su número de teléfono al 0984-105-105.
0: Saludos a todos los choferes de plataforma que están ahí en plena sintonía. Saludos a los que están en la parada de ómnibus, también en la terminal. Está llenito hoy. El tránsito está pesadito, baby. Gente
1: la terminal.
0: Gente que de repente ya está retornando a sus casas. Jacobero.
1: Baby, yo le... ¿Te acordás hablando de autos? ¿Qué te pasé yo el video ese de la esposa que le pilló a su marido, ¿verdad? ¿Qué? En su propio vehículo, pues,
0: basta.
1: Hay que atender a esa chica para prestar tu auto.
0: Hola, Nadia y Vivi, ¿qué tal? Espectacular el programa. Hay hamburguesas caseras hoy. ¡Wow!
1: ¡Qué rico!
0: ¿Qué tal? ¡Qué rico!
1: Nadia, vos tenés que abrir nomás a tu restaurante. Sí. Ay, nosotros vamos a...
0: No, ya abrí pata a su debido momento, baby. Ya puedo, ya estructura pobrana.
1: Así voy a hacer esa compra semanal para mi almuerzo, para no más cocinar. No voy a más cocinar de por vida.
0: Y te puedo cocinar saludable.
1: Ahí está.
0: Saludable.
1: Voy a mantener muñeca.
0: Sí, y los fines de semana tú permitido.
1: Ay, baby. Baby, te amo.
0: Ese es.
1: ¿Viste cómo le quiero a Nadia de vez en cuando?
0: De vez en cuando.
1: Te amo mi vida, te amo y te adoro. Así que el lunes a viernes, si te vas, me llevas.
0: Obvio. ¿Ah? Te vas y me llevas.
1: ¿Qué te pasa, Orly? ¿Por qué no querés el lunes a viernes que estemos contigo ahora? Vamos a pedir por Orlando para que esté con nosotros el lunes a viernes.
0: Vale. Hola, Nadia. Ella es experta en
1: abrir. ¿Soy experta en qué?
0: Creo que es por la que estaba pidiendo el número, creo.
1: Hablaron de mí, ¿no? Yo soy experta en abrir la boca para hablar, porque hay que saber modular.
0: Tienes que saber articular.
1: Articular. ¿Cómo decía el profesor?
0: Basta,
1: Eduardo Viejo.
0: Instagram de la chica, no importa los gastos, dice Yagamute. A ver cómo está en Instagram la oyente.
1: Bueno, esta señorita se ofreció. En este caso, este muchacho no le importa los gastos. Él va a compartir los gastos, ¿eh?
0: Amo.
1: 50-50.
0: Amo interés, hijo.
1: El
0: caballero ya está ahí.
1: Si no pone, ya no me voy.
0: Si te vas en una avión y nunca te oye, veo a nadie, digo que es experta. No sabemos quién, ¿eh? No sabes quién soy. Obvio que sabemos quién sos, Chris. Sabemos perfectamente.
1: Será, hijo, que sí. Hablando de eso, claro que sí.
0: Gargara, una... vela y vale, Vivi.
1: Claro que sí, por supuesto que sí. Porque nosotros cuando hicimos un curso hay que saber modular todo. Todo es importante. Ahí está. Entonces hay que meter un bolígrafo en la boca para poder modular mejor. ¿Dónde está mi bolígrafo?
0: Basta, ella.
1: No, acá tengo.
0: Mira, acá dice el oyente. No hay 50-50. No, princesita, él pone todo, dice.
1: Mi amor,
0: amo.
1: Sos un verdadero caballero.
0: Pasa, no me llama su número nadie.
1: Ahí está, ¿eh?
0: ¿Será algo que van a notar? Rapidísimo voy a decir. ¿Será algo que van a notar? O gravatas, Ibe. O gravatas. O gravatas. Pues es... ¿Qué metemos a saber, Chris? ¿Hanoke? ¿Aquí?
1: Eres tu bebé.
0: ¿Hanoke? Ella se llama Luz, dice, y es de San Lorenzo. Quiere conocer hombres lindos, tiene vehículo, dice. Quiere gente musculosa. Bueno. 0991-370-382. Ese es. Ya dije, ya no voy a repetir.
1: Bueno, el que anotó, anotó. El que no... Ya sabes.
0: Ya, imagínate.
1: Esta dama que quiere conocer chicos guapos, chicos. No sé si generoso, pero un chico que le haga divertir. Porque ella está ofreciendo su movilidad. Ella está tratando de divertirse, ¿verdad?
0: Basta, va a ebolir a Jupicoge y Super Pancho, vive. Basta.
1: Ese voy a comer después al salir de acá.
0: Basta. Acá está, mira. A ver, anotó rapidísimo.
1: De estar guante y peste y colombiano.
0: ¡Ya no es basta! ¡Qué rápido!
1: ¡Qué rápido!
0: Anotaron, callao, güey. Lleva lleguaje y San Lorenzo, basta. Baby, te queda ahí, este no mando, ¿sí? Es asada, tú dejes que opichón de chupé. Ahora chupé, tú vas asando en Dereca.
1: Ya, evitarlo ya el gasto del combustible. O sea, que coge Jepi Coco y nada, Jepi Coco. Jepi, ven, va, es muy ya.
0: Jepi Coco,

0: Así es un abrazo. Y le quiero mandar un beso también a las personas que estuvieron hoy por casa. Compartimos hoy una rica merienda. Orly, una rica merienda. Entonces, le mando un beso a todo el equipo ahí.
1: No vaya a ser así, merienda.
0: ¿Merienda estamos hablando?
1: No vaya a ser así.
0: Es un rico cafecito.
1: Amo, café con leche.
0: ¿Qué opinas, José?
1: Vino toda. Van a ver en las redes sociales. En breve van a ver. Baby, van a ver cómo vino vestida.
0: Nuestro CM está muy concentrado.
1: Y está bien, baby. Amo.
0: Es un profesional.
1: Totalmente. No le va a desconcentrar eso que vio.
0: No, jamás. Él viene, hace su trabajo y ya se va. Pero la. ¡Uy!
1: Bueno, vos seguís mandando tu mensajito que nosotros vamos a complacerte con todos los temas que estás pidiendo. Acá, por ejemplo, lleva uno, ¿verdad?
0: Así mismo, hasta las 22 horas.

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0: aquí. Vamos a irnos ya. No, no puede ser cierto. No puede ser.
1: Hoy parece que...
0: Mi Beningo, ya nos estamos yendo otra vez. No te puedo creer.
1: Hasta José
0: rápido.
1: Está con nosotros acá, divirtiéndose. Él hizo sus pedidos musicales.
0: No,
1: no, esta es una fiesta acá. Qué bárbaro. Y nos quieren enviar ya.
0: Hola, hola, le envío un saludo a Micaela, un super mocapú para Mica. ¡Feliz cumpleaños, Mica! ¡Que pases muy, pero muy bien!
1: ¡Felicidades, Mica!
0: ¡Pau, pau! ¡Feliz día, pau, pau! No le puedo creer. Acá Lucio del grupo No Sabe Escribir me pidió para decirle que les mando saludos. Ya soy secretaria ahora. Yo no te puedo creer, tía. Bueno, saluditos a Lucio.
1: Besos, Lucio.
0: Gachío, por acá podés mandar la cena los días sábados. Te va a salir más barato que el ramo de rosas.
1: ¿Qué quiere mandar?
0: Realmente necesitamos más horas del programa. Muy corto es 2 horas. Y justo estaré ahí con el programa y ya me joyo, dama. Cierto, ten razón, mi niña, ten razón. Ustedes tienen toda la razón del mundo. Yo estoy totalmente de acuerdo con ustedes.
1: En breve vamos a estar de lunes a viernes. Auspiciantes en puerta.
0: Baby,
1: no, mentira, le tenemos buenas compañeras
0: mí,
1: también,
0: dice,
1: ¿eh?
0: Elvis, tu amigo. Beso jugoso, jugoso, dice.
1: Mi querido Elvis.
0: Te manda un beso jugoso,
1: húmedo.
0: ¡Epa!
1: Beso donde a vos más te gusta. Elvis, ¿sabes por qué te estoy mandando este mensaje? Porque nosotros queremos cena. Porque vos, Elvis,
0: pero
1: antes...
0: Pero para el próximo...
1: Bueno, pero ahora os pama la programa con agua. ¿Sabes que este Elvis es letrado? Porque sabe que cuando va a terminar el programa, oye, reporta agua. ¿No, Elvis? Bloqueado, oye.
0: Basta, como se le... ¿Quién picó agregó este así?
1: No, pues.
0: Con ese nombre. A ver. Imposible que sea. Uno luego.
1: ¡Le amo!
0: Pero ¿quién?
1: ¡Hola, carajo, tío!
0: ¿Quién? ¿Pero quién le agregó con ese nombre?
1: ¡Hola, tío! Imposible. Yo voy a caer en tus brazos.
0: No, mañana fuego.
1: ¡Le amo!
0: Pero ¿quién?
1: ¡Hola, carajo, tío!
0: ¿Quién? ¿Pero quién le agregó con ese nombre?
1: ¡Hola, tío! Imposible. Yo voy a caer en tus brazos.
0: No, mañana

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1: Tiene comidas afrodisíacas.
2: Pero ese otro me encantó, ¿eh? El que está manejando ahí. Tío, estoy acá.
1: Basta. Bueno, lo que nosotros legalmente, lata para ganar, hicimos, ya nos vamos nosotros.
2: Lastimosamente.
1: Pero vamos a volver el próximo sábado puntualmente de 20
2: a 22 horas. ¿Qué opina Orlando? ¿No vas a esperar?
1: Obvio que sí, claro que sí. Agradecemos a todos por sus mensajitos, por el cariño que recibimos cada vez que estamos aquí. Ay, ya le voy a extrañar otra vez.
2: Yo también te extraño siempre, Nadia. Aunque bueno, me haces más caso porque te mando mensajitos.
1: Apareciendo en los asados, gracias. Bueno, gracias, Orly.
2: Hasta ahora no me perdona, ¿viste? Gracias, Orly.
1: No, pica, les llevaré. Hey, más con de comida china, hey, con de. A ni nandemo y la menú, oro, color, yure, Ana. A ni ñañi punuay. ¿Y te imaginas, Eli?
2: Baby. Bueno, pueden entrar a la página de Palma FM,
1: vean, poco,
2: de Instagram, que tenemos nuestra
1: más,
2: ¿qué pasó, baby?
1: Las más. Como no, me deja.
2: Nuestro CM acaba de subir un video espectacular.
1: ¿Qué tal? Póngale un.
2: Denle corazón, denle cariño.
1: Digan lo que quieran, pues yo siempre acepto todo lo que digan. Si está bien o mal, yo acepto. Vaya, pues la cuenta de Palma.
2: Cachaca. Hey.
1: Bueno, nosotros ya nos estamos retirando, nos volveremos a sintonizar el próximo sábado a la misma hora por el mismo dial.
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